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¿No habrá algún maricón en alguna esquina desequilibrando el futuro de su hombre nuevo? ¿Van a dejarlo por darme pájaros las banderas de la patria libre?